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0: o para ti que estás trabajando y para ti que estás en la camita, acurrucadito, escuchando desde la aplicación la música, tienes que estar pendiente porque quiero llevarte para el concierto de Carlos Vives este próximo sábado. Yo voy a estar ahí contigo y quiero compartir ahí, así que tienen que estar pendiente en la próxima hora cuando suene la canción de Carlos Vives. Llama para que esos boletos sean tuyos, que te los voy a regalar y vamos a compartir allá. Y quiero hablar contigo, así que gracias por estar esta noche aquí.
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1: 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Y un saludito a Israel, que fue el ganador de los boletos para Carlos Vives. Israel, que los disfrute, nos vemos este sábado. Oye, y no te despegues, que en breve te digo cómo ganarte los próximos boletos para Carlos Vives y te vayas conmigo este sábado a disfrutar para el Casella Center.
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2: 4 de la mañana.

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Jennifer Suárez de Támara. Estoy contenta porque me gané los boletos para ir al Miami Bash. Y todo gracias al Nuevo Sol 106.7, líder en variedad.

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0: 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Ahí vengo yo. 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

0: buen día, feliz martes, martes con un 15% de lluvia, con muchos acumulados, como ha llovido en diferentes sectores de acá de nuestro condado Miami-Dade. Mira, yo venía, hay unos acumulados de agua que, oye, venía con mucha precaución porque si tú caes en un bache de eso, te puedes poner el carro de sombrero.
1: Exacto.
0: Así que precaución en las carreteras, hay un 15%, ¿no?
1: Sí.
0: 15%, temperatura actual 79 grados. Ajá. Gracias por despertar con el vacilón de la gatita, faltando 11 días para que nos acompañes en el Casella, en nuestro concierto, el Miami Bash. Mira, y aparte de las entradas, Lex Cali, para el Miami Bash, tengo entradas para que disfrutes de Carlos Vives y tengo otras que yo sé que tú quieres. Que me cayeron acá, aquí estoy viendo.
1: El parcero también, sí, claro.
0: Lo digo ahora. Sí.
1: Esperemos, vamos a darle un poquito de suspense, como dices.
0: ¿Cómo tú te sientes, Lex? Uy, ¿descansaste?
1: Bendecido, de verdad, con mucha, mucha energía. Amén. Y amén. No, feliz de estar aquí también.
0: Mira, nosotros hablando, saludos para ti que estás caminando los perritos hora y escuchándonos a través de la aplicación La Música o de Alexa. Tú sabes que, oye, cuánta vaina uno tiene que hacer cuando uno se despierta.
1: Me lo dices.
0: Que si caminar los perros, sacar los perros, darle comida a los perros. Y después ahora entran con las patas todas mojadas y ese olor como a huevo,
1: oh,
0: ¿verdad?
1: My God.
0: Mira,

The Last King, Don Omar, viene para ti al Casella, así que dame 10 minutos, distribución de alimentos, te vamos a decir si hay. Vamos a contarte también lo que están haciendo en la rampa entre el Palmetto y la I-95 y lo nuevo que viene para los niños con autismo. Ay. En nuestro condado Miami-Dade. Ajá. De esta manera comienza el vacío.

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1: 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Faltando 11 días para vernos en el Casella, nuestro concierto Miami Bash. Y regalándote, o sea, tenemos todas las entradas a tus conciertos favoritos. Están aquí en casita. Así que saludos para ti. Llévate el paraguas. Nos espera de un 15 a un 20% de lluvia. Podría ser más incluso. Hay muchos acumulados, así que vayan con Diosito por ese camino, dejando los nenes en el colegio. Y atentos, porque las entradas a The Last King, el concierto de Don Omar, te las voy a estar regalando a las 6:25. A esa hora vamos a jugar con la trivia y ahí vas a ganar. ¿Viste los sorteos que siguen? Sigue subiendo la loto. Oye, oh, yes, la loto, baby, es para mañana. Ajá. Y la loto está como que sabrosita.
2: Sí.
1: Está sabrosita.
2: Do you feel lucky, Miami? Mira, el Mega Millions para hoy está 277 millones. El Powerball para el miércoles está 113 millones. Y la loto para el miércoles está 26.25 milloncitos, gatita.
1: A probar suerte. Nosotros, hey, te incitamos al juego. Yo sé que juego, pues... Visitamos al juego. Si ganas, pues te acuerdas de nosotros, nos tiras con alguito, ¿no?
2: Un cantito, como dice.
1: Un cantito, bendito, un cantito. Mira, son las 6:11. Gracias por conectarte a través de la aplicación La Música. Estamos contigo también a través de Roku, a través de Alexa. Y atentos, porque me fascina lo que están haciendo y este parque que van a comenzar a construir. Atención, atención. A finales de este año, va a llamarse el Superhero Park y va a ser en la pequeña Habana. Y va a estar destinado este parque a niños con autismo y discapacidades. Dice que este proyecto va a incluir adaptativos, estructuras recreativas inclusivas, superficies seguras para prevenir accidentes, caminos accesibles, áreas especializadas para estimular de manera controlada los sentidos de los menores. Y también uno de los elementos que ellos están resaltando es que van a tener un diseño llamado la zona de calma, que va a ser destinado a niños con sensibilidad auditiva o dificultades para manejar entornos de alto estímulo. Y esto me fascina, que hayan estas oportunidades para niños con autismo y también para niños con discapacidades. A veces los padres quieren llevar los nenes al parque.
2: Se le hacen difícil.
1: Y se hace un poco complicado, ¿no? Así que qué bueno, me fascina esto que están haciendo en Hialeah, la pequeña Habana. Son las 6:12. Mira, atentos, porque no sé si se dieron cuenta.
2: ¿Qué pasó?
1: ¿Tú no viste?
2: No.
1: ¿No te has dado cuenta? Mira, dicen que ya comenzaron muchas personas a notar los cambios importantes en los trayectos diarios luego de que inauguraran oficialmente en una nueva rampa que conecta la autopista Palmetto, State Road 826, en dirección este, con la I-95 Norte. Oh, okay. ¿Lo notaste o no?
2: Sí, sí, yo veo todo Miami en construcción, imagínate.
1: Mira, aseguraron que esta nueva rampa va a permitir, obviamente, reducir el tiempo de viaje. Ustedes saben que el tráfico de Miami es bastante difícil. Y entonces, hasta antes de que inauguraran este trayecto, los conductores que viajaban por el Palmetto en dirección este y necesitaban como que meterse en la I-95 Norte, tenían que abandonar parcialmente, dar una vuelta en la autopista y utilizar otras vías locales que estaban bastante congestionadas.
2: Entonces no vamos por arriba ahora. No, por abajo. Ay, ay, ay, ay, ay, ay.
1: Ahora puedes agarrar por donde te guste. Entonces, mira, pero qué bien. Oye, está bueno, ¿cuántas construcciones? Por lo menos terminaron esas.
2: Mínimo 20 minutos, yo creo que nos vamos a ahorrar ahí más o menos.
1: Y por lo menos la terminaron, porque desde que yo me mudé para acá en el 2008, uno ve tantas construcciones y tantas construcciones para tratar de aliviar un poco el flujo vehicular.
2: Queda loco uno con tanta construcción.
1: Son las 6:14. Pendiente, porque las entradas a Don Omar se las voy a regalar a las 6:25. Antes te quería comentar, si acabas de sintonizar, que nosotros somos el último lugar, la Florida, en puntuaciones de lectura. Estamos en el último lugar entre 35 estados.
2: ¿Cómo?
1: En cuestión de la... Papá, que no están leyendo los nenes.
2: No.
1: Aparentemente, el estudiante promedio se encuentra más por detrás del nivel de lectura desde el año 2019.
2: Ay, ya, Dios mío.
1: O sea, no están leyendo.
2: Yo le digo a mis hijos, lean, que eso sirve para el futuro, hombre.
1: Y me imagino que te miran así, como con cara loca. Como,
2: claro.
1: ¿Qué dice, papi?
2: We're talking about. Ay, no.
1: Son las 6:15, estás con el vacilón.
2: De la gatita.
1: A las 6:25, yo te voy a decir cómo te llevas las entradas al concierto de Don Omar. Estamos

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1: El nuevo Sol 106.7, líder en variedad, dándole gracias a Diosito que nos regala un día más. Gracias por escogernos y tenernos ahí en tu radio, escuchándonos en Alexa. Ahí estás en tu casita preparando el cafecito, qué rico, preparando la lonchera de los nenes. Estamos también a través de Roku. Gracias por despertar con nosotros y a través de la aplicación La Música, que es la number one en streaming hispano. Mira, Don Omar, tengo boletos para ti. Ya va a comenzar. Él dice que la Corona nunca cambió de dueño. Que la Corona siempre estuvo ahí. Va a comenzar su gira el 25 de septiembre. Va a visitar diferentes ciudades en los Estados Unidos. A nosotros acá en Miami nos toca para octubre. Va a estar, mira, en Boston, Hartford, Dallas, Orlando, Chicago, Brooklyn, New York, Charlotte, Washington, Atlanta, San Antonio, El Paso, Ontario, San José, Los Ángeles y Phoenix. Y va a ser la primera de 21 presentaciones. Porque dice primera etapa. Eso quiero decir que vienen más ciudades. Qué así bueno. Que me alegra mucho. Sí. Me alegra mucho por Don Omar.
2: Buena música.
1: Claro que sí, siempre. Son las 6:26. Mira, están criticando y te voy a colocar la foto para que la veas a través de la aplicación La Música. Están criticando fuertemente al hijo de Jennifer López y de Marc Anthony. El hijo de Jennifer López y de Marc acompañó a su mamá J-Lo a una alfombra en Nueva York con Netflix para Upfront. Y entonces la gente es súper cruel. El nene de 18 años, o sea, sumamente delgado, se muestra en un pantalón corto, muy a la moda vestido, y la gente empezó a criticarle el físico por su extrema delgadez, diciendo, ay, este niño no tiene masa muscular, pero qué genética, igualito al papá, qué piernas delgadas. Y a mí lo que me llama la atención es que entre estos comentarios decían, no se debe de poner pantalones cortos, debe de taparse. O sea, mira, de verdad que el respeto se ha perdido. Siempre he dicho que es muy malo tu opinar del cuerpo de otra persona. La esencia es lo que más vale, aparte, o sea, en vez de un físico. Y yo creo que es peor el tú tapar algo porque a la gente no le guste.
2: No, keep your comments to yourself.
1: Complejo, ¿me
2: claro, su comentario.
1: Tienes que amar tu cuerpo como es y punto. Yo me tengo que tapar porque mi cuerpo a ti no te agrade.
2: Me fascina él porque está seguro de sí mismo y no le importa lo que diga la gente. Mira, si está gordito, es grueso, un problema. Si está bien y flaco, dame otro problema.
1: Mira, yo he entendido con la edad que tengo que la gente nunca va a estar de acuerdo con uno y que uno tiene que vivir la vida de acuerdo con lo que a ti te hace sentir bien.
2: Exacto.
1: Con lo que a ti te gusta.
2: Exacto.
1: Y aprendamos a no criticar los cuerpos ajenos. ¿Por qué no se preocupan por su propio cuerpo, caballero? Mírese usted primero antes de criticar.
2: Exacto.
1: Por Dios. Son las 6:28. Vamos jugando al 305-570-0106. El 22%, y vamos por las entradas al concierto de Don, ¿ok? El 22% de los fanáticos admite hacer esto durante un partido importante. A. Gritarle al televisor. Yo he visto esto mucho. ¿Tú le gritas al televisor?
2: Siempre, claro.
1: B. Cambiar de asiento por suerte. Oye, déjame sentarme aquí porque si me quedo aquí, el equipo pierde. C. Apagar el televisor. De las tres, por tus entradas en el mes de octubre al concierto de Don Omar, ¿cuál es? El 22% de los fanáticos admite hacer esto durante un partido. A. Gritarle al televisor. B. Cambiar de asiento por suerte. C. Apagar el televisor. Ve marcando que va ganando.
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1: Ok, si acabas de entrar en tu auto, yo quiero que tú sepas, mientras vas ahí peleando con los nenes camino al colegio, que tengo las entradas para el mes de octubre al concierto de Don Omar. Y te vamos a llevar al Casella para disfrutar de Don Omar The Last King. Los tickets están disponibles en donomar.com. Y el concierto es el día 4 de octubre. Así que quiero que estés atento a las 6:45 mientras estás llevando a los nenes al colegio. Faith mencionó a Karol G y yo te voy a decir en qué momento y por qué. Y también incluyeron a este gran artista en la revista de filantropía de Time. Así que te contamos de quién se trata. Es de la casita. Te lo contamos aquí en el vacilón de la gatita. Atentos.
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0: temperatura 15% de lluvia. Estás con el vacilón de la gatita. Y quiero que estés bien atento porque vamos a jugar. Para octubre llega el concierto aquí en nuestra ciudad Miami de Don Omar. De hecho, puedes comprar a través de donomar.com, The Last King. Va a ser para el 4 de octubre en el Casella. Nosotros estamos incluidos en estas 21 presentaciones que va a estar haciendo Don Omar. Como él dice, la corona siempre la tuvo su dueño, o sea, siempre estuvo aquí. Así que qué bueno que verlo en concierto acá. Son las 6:45 y antes de jugar por esas entradas, te cuento que Fate estuvo recibiendo un premio. Fate estuvo recibiendo un premio y le estuvo dando las gracias, para mí, Alex, a Karol G, vestido con un traje de arriero con detallitos verdes. Ajá. Estuvo recibiendo su premio, colaboración urbana por Verano Rosa. Y él, todo un caballero, le dijo: buenas noches, Mor, recibo con mucho cariño y mucha gratitud este premio y muchas gracias a Karol y a todo su equipo por hacernos parte de esta canción. Nice. Y este reto tan chimba. Así que mira, felicitaciones a Fate. Él es todo un caballero, claro, sí, si lo hicieron en conjunto y lo están recibiendo un premio, ¿por qué no la va a saludar?
1: Exacto. ¿Verdad? Siempre hay que ser muy agradecido en la vida y claro, a la parcera.
0: Lo personal no tiene que ver con lo profesional, no, son para dos cosas totalmente diferentes, ¿sí
1: that's
0: o no?
1: That's right, that's right.
0: Mira, Marc Anthony ahora sí está celebrando. Marc Anthony y es incluido en la lista de filantropía de Time. Me encanta porque él está enfocado, esta parte de la revista, en reconocer figuras cuyo trabajo humanitario marca como que una diferencia que es tangible, que se puede ver. Es la segunda edición que hace Times acerca de esto y llegó acompañado también por el reconocimiento de Henry Cárdenas. Ellos tienen una fundación que se llama Maestro Cares, que empezó a operar en el año 2012 y ellos están tratando de transformar lo que son las condiciones de los niños en comunidades que son, o sea, vulnerables en América Latina y también en los Estados Unidos. Y entonces ellos generan espacios seguros en los que puedan crecer, estudiar y convivir sin limitaciones que acompañan la desigualdad. Así que me encanta.
1: Me gusta porque los dos comenzaron de cero y mira dónde están ahora, todo lo que han logrado para la comunidad latina, qué lindo.
0: Me fascina también que Times tenga pues esta parte también filantrópica, que pueda reconocer, es la segunda edición que hace. Ajá. Me gusta mucho. Yeah. Mira, son las 6:47, vamos por las entradas al concierto de Don Omar. Quiero que estés bien pendiente, porque una vez yo te regale estas entradas, también te voy a decir cómo vas a ganar dinero. Me dijiste que tengo a Fátima aquí.
1: Yes, ma'am.
0: Fátima, ¿cómo estás?
2: Sí, estoy aquí.
0: ¿Cómo te sientes? ¿Cómo estás?
2: Bien, ¿y tú? Escuchándote todas estas mañanas.
0: ¿Estás en tu casa o estás en el trabajo?
2: No, en casa, alistándome. Todavía no he salido para el trabajo.
0: Ok, cuando tú estás en tu casa, ¿nos escuchas en el radio, en Alexa? ¿En dónde?
2: Trato de escucharlo por el radio porque es live, pero en el trabajo algunas veces lo escucho en la aplicación.
0: Y vamos a ver si te llevas las de Don Omar.
2: Claro, claro.
0: ¿Cuál te gusta de Don Omar?
2: Ay, todas las viejas. Pobre diablo.
0: El 22% de los fanáticos admite hacer esto durante un partido importante, Fátima. A, gritarle a la televisión. B, cambiarse de asiento por suerte. C, apagar el televisor. ¿Cuál tú piensas que es de las tres?
2: B, cambiar de asiento.
0: ¡Yay! ¿Tú has hecho esa vaina?
2: Gracias. No, le subo al televisor y ya. Bueno, si no estoy en mi casa, tengo que cambiarme de asiento, obviamente, ¿no?
0: ¿Y tú, Lex?
1: Sí, a cada rato, a partir de gritando a cada rato a la televisión, claro, y mi mujer ahí, ¡cállate!
0: Tú le gritas a la tele, pero no te cambias de asiento, por suerte.
1: No, más grito sí por la emoción y la alegría, sí.
0: Pues mira, tenías la razón, Fátima, cambiarse de asiento por suerte. ¿Con qué estación ganas?
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activo, mi pana, contento. Saludos a mis camioneros, a todos los que están repartiendo Amazon tempranito, hey. Todos los que están en el primer trabajo para Uber irse, para irse al segundo, Uber driver, Lyft drivers. Sí. Gracias, mis loncheros. Mira, los que manejan autobuses escolares. Los que trabajan en factoría. Mira, todo el que esté trabajando, que esté con nosotros, gracias por estar con el vacilón de la gatita. Tengo $100 que te quiero soltar y que te voy a contar en 3 minutos cómo son tuyos.

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1: 11 días faltan para reunirnos en el Casella. Venimos con el Miami Bash, donde el único concierto donde tú te vas a disfrutar más de 15 artistas. Más de 15 artistas en un escenario y las sorpresitas que trae Alex. Así que bien atentos. Bien atentos a las 7:05. Yo te voy a decir cómo vas a participar para entradas al Miami Bash y un party bus que te vas a montar y no vas a tener que manejar, bebé. Así que bien atentos a las 7:05. A esa misma hora te voy a decir cómo te vas a llevar $100, que te caen súper bien. Y si tú eres fanático o fanática de la FIFA, quieres comprar balones, camisetas, bufandas que tenga que ver con la FIFA, yo te voy a decir dónde tienes que ir a buscarlas, ¿ok? A las 7:05 y chequea, porque también comenzaron a emitir multas con esto de los autobuses escolares. A las 7:05 también. Viene mucho a las 7:05. Te lo cuento.

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0: Parruco.
1: Contagiosa esa canción.
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0: Líder, líder en variedad. Mira, ahí escuchamos a Farruko, que va a estar con nosotros en el Miami Bash. De hecho, si tú vas ahora mismo al solconzeta.com, vas a ver ahí el banner donde está la rubia Cari Pérez, la presidenta de Potanquin Hyundai. Ella te está sentando en una fila muy buena, la fila de Cari Pérez, la rubia. En el Miami Bash, y también estás participando para irte con nosotros en el Party Bus, y eso está chévere porque significa que no tienes que manejar, no

0: Mira a ver si vas a bailar.
1: Me va a poner los zapatos de bailar.
0: Así que entra en elsolconz.com. Lex, ¿con qué canción regalamos los $100?
1: No, vamos con Juan Luis Guerra.
0: Ajá.
1: La bilirrubina.
0: Me encanta. Así que cuando la escuches en esta hora donde no hay comerciales, pues esos $100 son tuyos. Mira, hay fascinación con esto de la

0: una de las 5 tiendas oficiales de la FIFA que están abriendo en el condado Miami-Dade. De hecho, es una de aproximadamente 40 ubicaciones en todo Estados Unidos, donde tú puedes comprar este tipo de cositas, ¿no? Y está ubicada en Lincoln Road. La tienda abrió las puertas y estaba todo el mundo. Había una fila de fanáticos interesados en adquirir pues estas cosas para el torneo de la Copa. Así que ya lo sabes, ya está abierta. Está ubicada en Lincoln Road. Otra cosita importante es que comenzó, te lo habíamos dicho que estuvieran pendientes, pero desde ayer comenzaron ya a emitir las multas de esto del autobús escolar. Así que atento, porque si te rebasas un autobús que está detenido, te puede llegar la multa. Dicen que hay 900 autobuses escolares del distrito que están equipados con el sistema de 4 cámaras en el interior y 5 en el exterior del bus patrol. Así que ya sabes que si hay un autobús escolar parado y te saca el stop, no lo puedes rebasar.
1: Mira, un punto bien significado, que 15 minutos antes de comenzar las escuelas y que prenda la luz después, te van a poner el ticket también. O sea, pendiente, porque uno piensa, oh, no está apagada la luz, puede irse normal. No. Sí.
0: Mira, y le escalí, y fue policía, ¿por cuánto tiempo? ¿Por cuántos años?
1: 20 años.
0: Por 20 años. ¿Sabe lo que te está diciendo? O sea, ¿cómo es? Si, aunque no es... Si no han puesto la luz, tú me estás diciendo.
1: Exacto. Y después también que la quita y se acaban ya el tráfico de la escuela. 15 minutos, dura hasta 15 minutos que te pueden poner los tickets.
0: Oh, sí.
1: Con la cámara y todo,
0: ¿minuto?
1: Claro.
0: ¿Minuto?
1: Sí, sí, sí. Wow. So, pendientes.
0: Son las 7:08. Estamos ready ya. Vamos a comenzar a las 20, una hora completa de música continua, donde no hay comerciales, donde se van $100, donde se van entradas para Carlos Vives. Y te deseamos, mira, que tengas un martes espectacular en el vacilón
1: de la gatita.
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3: Bueno, ya yo me levanté de la silla. Ya yo estoy lista para brincar contigo. Mira la mezcla del vacilón de la gatita. Lescali, ¿estás ready?
4: Uy, I was born ready, baby.
3: ¿Con qué vas a comenzar?
4: Vámonos con Yamel pa' verte.
3: Yamel pa' verte, bebé. Mira, atentos, una hora no hay comerciales a las 7:20. En 10 minutitos comienza la mezcla. Ajá. Recuerda que tengo $100 que te voy a estar regalando. La canción que te la perdiste, Don't Worry. Don't worry, be happy. Yo te la repito otra vez. Okay, así que atentos. Y una vez te regalen los 100, voy con las entradas a Carlos Vives, que viene el 23 de mayo, el Casella.
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3: Ahí está.
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0: Fatiga. El nuevo Sol 106.7, líder en variedad. ¿Y qué tú te crees? ¿Que yo estoy sentada en la silla sin bailar? Pues sí, yo estoy bailando contigo. La mezcla. ¡Ay, Cristo!
1: Aquí sí se hace el ejercicio también.
0: Esto sí es un cardio, bebé. Sí, sí, sí. Mira, conéctate a través de la aplicación La Música. Estamos en vivo en Roku. Estamos también a través de TikTok. El Sol 106.7 FM deseándote un martes bendecido, que te vaya bien.

0: Ok.
1: Mira, el Sol 106.7 FM. Seguimos en una hora. ¿Quién viene por ahí?
0: Oye, nos vamos con Karol G.
1: Ok, dale, súmala.

0: ¿Quién andas en el carro?
1: Bueno, ahorita ya estoy en el trabajo. Ando con mi compañera de trabajo, Kadisha.
0: Les mando un besito. ¿Dónde trabajan?
1: En un daycare, se llama Kitco.
0: ¿Con qué estación están trabajando?
1: Con la 106.7.
0: ¡Love you, Carla! Vacilo, buenos días. ¿Quién me habla por aquí?
1: Ana Ruiz.
0: Quiero saber dónde estás. ¿Estás en tu casa? ¿Estás manejando? ¿Dónde andas?
1: Manejando, mi vida.
0: ¿Por dónde?
1: Estoy por la 95, voy hacia Miami.
0: ¿Y el tráfico?
1: Por Broward. Horrible. Estoy gozando contigo, mi princesa. Claro que sí.
0: Te mando un beso, que Dios te bendiga. ¿Con qué estación tú vas bailando en Broward?
1: 106.7, mi amor.
0: Ahí está.
1: Con la gatita.

0: ridículo, qué horror. Mira, una hora de música continua, no hay comerciales. Hawái de Maluma te da la oportunidad de 2 entradas al concierto de Carlos Vives. Estás con el vacilón
1: de la gatita.
0: Empiezo yo a gritar y a meter puño. ¡Abre la gatita!

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1: Carlos Vives, se fueron dos entradas para el 23 de mayo en el Casella. Y ahora yo quiero que tú, que nos ves ahí a través de TikTok, que brinques para YouTube o para la música. O para ti que nos ves también a través de Roku, prepárate porque vamos al concierto de Don Omar. Tengo un par de boletos para ti. Don Omar, The Last King. A través de donomar.com las puedes comprar. Y a las 8:40 te voy a regalar un par. Ok, ¿tú dejarías a tu pareja ir por un fin de semana solo, sola a Las Vegas a un seminario? ¿Porque tú no puedes ir? A ti no te dejarían ir. O sea, ni opine. 305-570-0106. Ese va a ser el tema para que puedas llevarte las entradas al concierto de Don Omar. No vengas.

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1: La pregunta que te voy a hacer es la siguiente.
2: Okay.
1: ¿Tú dejarías? O sea, no te estaría malo. Porque eso de dejar es como un niño, como cuando tú pides permiso a tu papá.
2: Ajá.
1: O sea, tú ves bien que él se vaya a su seminario de trabajo este fin de semana, no, el próximo.
2: Okay.
1: A Las Vegas. Ella dijo que no. Ella dijo, a mí no me importa que tú no tengas el tiempo, porque mira, es un seminario que comienza a las 9 de la mañana, es todo el día, y es un seminario de 3 días. Y entonces, o sea, el fin de semana, van a ir, pues obviamente, todos los jefes, todos los supervisores y los empleados a tomar este seminario. Y ella dice, a mí me tienes que llevar, a mí no me importa que los demás vayan solos, tú me llevas a mí, tú, mi marido, en Las Vegas. Sin mí, imposible. Y entonces él le ha explicado a ella por todos los motivos que él no puede llevársela, porque no va a estar en la habitación, aparte que es un papelón. Y entonces ella dice que ya no le importa, que ella lo espera, así sea encerrada en la habitación, pero que su marido solo un fin de semana en Las Vegas no va. Ronald, usted no va.
3: Ay.
1: O me llevas a mí o no vas.
3: Por eso lo más importante en una relación es confianza. Porque si no tienes confianza, así como ella se siente con él, ¿para qué estar con él? ¿Por qué? Si ella va a estar, el tipo va a estar en Las Vegas. El tipo está ahí por el trabajo. No está ahí que quiere ir con sus
1: si
3: amigos.
1: Si fuera tu novia, relax.
3: No, relax, todo el mundo bien.
1: Pero mira, si ahora mismo tu novia está estudiando fuera,
3: claro,
1: ¿no?
3: Claro. Y todo el mundo happy, todo el mundo bien.
1: Ok.
3: Confianza.
2: Ay, no, que se vaya. Que se vaya, es un fin de semana que yo voy a estar tranquilita en la casa sola haciendo lo que se me pegue la gana.
1: Viendo Netflix sin que te predigan.
2: Exacto.
1: Otro capítulo más. Y tú vas a estar pegada ahí todo el día. No te duelen los ojos. Te ves tanta televisión, mija.
2: Tú no
1: algo instructivo.
2: Tú no te vas a levantar. Tú no vas a cocinar. Tú no vas a limpiar. Vete, tranquilo, relax, enjoy. Tienes que tener confianza en tu relación.
1: Yo quiero saber, amiga mía, ¿cómo lo ves tú? Yo sé que muchas van a llamar. Es más, yo sé lo que van a decir.
2: Ajá.
1: Es verdad, yo sé lo que me van a decir. Al 305-570-0106. Damaris está aquí, ¿verdad?
3: Sí.
1: Damaris.
4: Hola, buenos días.
1: Hey, Damaris. Bienvenida,
3: más
1: guapa, al vacilón de la gatita.
4: Nena,
1: cuéntame.
4: Gracias, primera vez que las llamo.
1: Mira, pues que se repita, mi reina.
3: Hey.
1: Mira, si tu marido viene ahora y te dice, mira, Dam, yo me tengo que ir de 3 días para Las Vegas con toda la oficina para un seminario. No puedes ir porque, o sea, no van las parejas, es solamente empleados.
4: Mira, que vaya. Que vaya, que vaya a su viaje. Yo no tengo problema, al menos que fuese este fin de semana, que es mi cumpleaños.
1: Este fin de semana es tu cumpleaños.
3: Epa.
4: O sea, estoy cumpliendo año hoy, pero me lo voy a celebrar este fin de semana.
1: Qué nice.
4: Y no se podría ir, que no se va, no se va, si fuese mi cumpleaños, pero si no, que vaya, no tengo ningún problema, pero me tiene que dar un pase libre para cuando me toque a mí.
1: Pero es válido.
3: Hoy por ti, mañana por mí.
1: Pero mira, eso es válido, Damaris.
3: Sí,
1: vete a tu seminario tranquilo, pero apúntamela en la barra de hielo para cuando me toque a mí.
3: Ajá.
1: No me vengas a decir nada.
3: Ajá.
1: Que yo también puedo viajar
4: lo
1: sola.
4: Lo que dijeron ahorita de la confianza, claro, es importante.
1: Claro que sí, Damaris. Happy birthday, mi
3: felicidades, mami. Happy birthday.
1: Mira,
4: gracias,
1: te quiero,
4: mis amores.
1: Te quiero regalar algo. Espérate, no te me vayas de línea. Déjame regalarte
3: sí,
1: algo.
3: Sí, sí.
4: Ay, gracias. Ay, gracias.
1: Sí, ajá, sí, dale, ajá. No te vayas, quédateme ahí. Lex.
3: Sí.
1: ¿A ti te dejarían ir?
3: Sabes que ya
1: di
3: tantos
1: la
3: años. No, tantos años ya sí hay confianza. Sí hay confianza y sí me dejaría ir. Claro, si es de trabajo, por supuesto. Pero si es de vacaciones, yo también me la llevo, claro. ¿Por
1: mira,
3: qué no?
1: Es que no es de vacaciones, Lex, es de trabajo.
3: Es de trabajo,
1: y
3: sí,
1: eso
3: claro.
1: Que te dejarían ir, se oye como si fueras un niño pequeño. Okay,
3: exacto.
1: Vamos a cambiarlo.
3: Exacto.
1: Blondie, ¿no tendría problema de que tú te vayas 3 días a Las Vegas con el grupo de trabajo sin ella ir? Mírame y háblame.
3: Sí, hombre, estamos fríos, no me caliente.

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1: Ok, voy con las entradas al concierto de Don Omar para octubre. Puedes comprar en donomar.com. Tengo un par de boletos para ti. ¿Qué pregunta hacemos, Lex?
2: Nos vamos con ¿dónde el personaje tiene que viajar? ¿Para dónde tiene que ir?
1: ¿Dónde es el seminario?
3: Sí, ¿dónde es el seminario del hombre?
1: ¿Dónde es que él tiene que viajar?
2: Pendiente.
1: Mira,
2: sí.
1: Oye, qué fácil. Al 305-570-0106 y te vas a llevar un par de boletos para disfrutar el concierto de Don Omar. Mira, principales están bumper to bumper. En algunos sectores está lloviendo, por si acaso te me llevas el paraguas. Y como siempre digo, dale gracias a Dios que tenemos otro día. Vas camino al trabajo, ya dejando los nenes en el colegio. Y esperamos que te vaya bien, ¿verdad? Y para que te vaya bien, no dejes que te rompan el bolsillo.
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1: No hay accidente, todo está tranquilo. No. ¿No?
2: Minor traffic ahí por ahí en la I-95, pero todo está bajo control.
1: Mira, atentos porque justamente en 10 minutitos yo voy a ponerte tres canciones back to back y esta vez son para las entradas al concierto de Carlos Vives, que las están pidiendo heavy. Así que prepárate, Carlos Vives, en concierto para el 23 de mayo en el Casella con el Nuevo Sol
2: 106.7.
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0: de Carlos Vives. ¿Cuáles fueron las tres canciones que sonaron? A partir de las 9 de la mañana, y esas entradas para el 23 de mayo en el Casella son tuyas. Mira, hay quien le dice karma. Yo digo que es como que justicia divina. Todo el bien que tú haces aquí, ajá, todo ese bien a ti se te triplica.
1: Tarde
0: todo
1: temprano.
0: Lo bueno que tú piensas y que tiras al universo, yes, tarde o temprano llega a ti. Y mira, este hombre se había encontrado, óyeme esto, esto fue en California.
1: Ajá.
0: Él se había encontrado un boleto de la lotería premiado con $500 en California y lo devolvió a su dueño legítimo. Él fue al sitio, era un boleto de un juego de pick 3.
1: Okay, sí.
0: Y entonces cuando fue, uh-huh, o sea, obviamente no revelaron la identidad del hombre, pero entregó el boleto, le pidió al gerente de la tienda que le avisara si alguien aparecía buscando el boleto, y cuando alguien pues lo hizo, el gerente de la tienda se lo devolvió a su dueño. ¿Qué pasa? Que este hombre que encontró ese, ajá, boleto de $500, 2 semanas después, el 25 de abril, compró un boleto de Palmetto Cash,
1: no me digas,
0: en la misma tienda de la gasolinera.
1: Ajá.
0: Acertó los 5 números sorteados y se ganó el premio mayor de $586,000,
1: wow,
0: de esa noche.
1: Mira, para que sepa. Ahí entonces casi un millonario allá en Myrtle Beach.
0: Mira, yo creo que,
1: oye, y está bueno el premio.
0: Vamos para allá.
1: Cae bien eso.
0: A ver si jugamos y nos pegamos también. Digo yo, ¿verdad?

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2: 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Las principales están bumper to bumper, pero simplemente echándole un ojito así por encima.
3: Ajá, estamos
2: accidente,
3: bien.
2: Estamos bien.
3: Estamos bien por ahora.
2: Me encanta. Bueno. Mira, ¿quién ganó las entradas a Carlos Vives?
3: El parcero Diego Cruz. Felicidades.
2: Felicidades, Diego. Me queda un par más, ¿verdad?
3: Sí, señora.
2: Vamos a regalar un par de boletos más para el concierto de Carlos Vives. A las 9:25 vamos a hablarte acerca de un reto que está haciendo la Casa Blanca de lectura ahora para los chamacos que se quedan en casita.
3: Wow.
2: Ahora para verano. Te voy a contar también lo de Tom Brady.
3: ¿Qué pasó ahora, hombre?
2: No, yo te cuento a las 9:25 y te digo cómo te llevas las entradas para que vayas a Carlos Vives.
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2: Oye, qué fastidio cuando uno va a una tienda por departamento con los carritos que las ruedas no sirven, ¿verdad?
3: Qué pena me da.
2: Qué pena,
3: ese
2: ¿verdad?
3: Carro chillando.
2: Pues mira, yo te voy a contar lo que está haciendo Target. A las 9:25 te enteras, vacilón.
3: De la gatita.
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1: 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Me huele a cafecito, hey. Estás preparando cafecito, qué rico. Está con el vacilón de la gatita, tanto en la aplicación La Música, en YouTube. Dile, Alexa, ponme el nuevo Sol 106.7. Y te conectas también con nosotros de diferentes maneras. Así que gracias por despertar y estar con el vacilón de la gatita. Uh-huh. Los sorteos, la loto es local. Juégale porque la loto sigue subiendo. Es que está esperando por ti, te lo digo. Cuando tú la juegues, vas a ver que te vas a pegar. Y si te pega, te acuerdas de nosotros.
2: Espérate, ¿cuánto está? Bueno, do you feel lucky, Miami?
1: Dale.
2: El Mega Million para hoy está 277 millones. El Powerball para el miércoles está 113 millones. Y la Loto también para el miércoles está 26.25 milloncito, gatita.
1: Mira, las entradas al concierto de Carlos Vives se van a ir con el tema de las 9.35. Si tu pareja te dice que tiene que ir ahora mismo un fin de semana de 3 días, ¿verdad? Para Las Vegas, a un seminario, y que tú no puedes ir, que no va ninguna pareja. Uh-huh. O sea, simplemente son los empleados y los jefes a coger este seminario. ¿Tú te quedas tranquila? ¿Tú te quedas tranquilo, mi pana, o tú le montas un lloripario? O sea, ¿cómo es la cosa? Quiero saber. Al 305-570-0106. Ese va a ser el tema por las entradas al concierto de Carlos Vives. Mira, te conté tempranito. La Florida está en una lista. Estamos en la cola.
2: Ajá.
1: De los que nuestros estudiantes no están bien en lectura. En 35 estados estamos, o sea, en la cola. Vamos muy mal con esto de la lectura. Y no sé, se me ocurre decirte que a lo mejor tus hijos pueden participar en este reto de lectura de verano para estudiantes. Tienes que entrar al website de la Casa Blanca. Aparentemente, leer es el reto, 12 libros durante las vacaciones de verano. Para que lo tengas en el programa Summer Reading Challenge 2026, para niños desde kinder hasta octavo grado, para tratar de fomentar lo que es el hábito de la lectura. 12 libros. Hay que leerse entre el 1 de junio y el 4 de septiembre.
2: Mira, lo que yo pienso es que la juventud hoy en día se aburre muy rápido. Entonces, si lo hace más exciting, más fun, entonces ellos sí conectan con leer y aprender las cosas.
1: Yo pienso que dedican demasiado tiempo a las redes sociales.
2: Y gaming, juegan mucho también gaming.
1: Eso, para mí eso es la
2: sí,
1: que...
2: Sí, sí, sí.
1: Mira, dicen que del día 12 libros del 1 de junio
2: son
1: al
2: mucho,
1: 4
2: hombre.
1: De septiembre. Sí, bebé, 12 libros. Y entonces tú vas a participar, te vas a registrar en línea para que entonces cuando finalice el reto te van a dar un certificado, y para pertenecer al Summer Reading Challenge puedes accesar los formularios de inscripción a través del sitio web de la Casa Blanca a partir del 1 de junio. Mira, no hay cosa que más fastidie que tú vayas a cualquier tienda por departamento con el carrito, y el carrito que te toque sea el carrito más escandaloso, y que cuando vayas a buscar otro no haya más ningún carrito.
2: Sí.
1: Pues entonces, mira, esta tienda por departamento, la del perrito. Ellos están reemplazando 500 mil carritos aquí en Estados Unidos. Los van a hacer completamente de plástico y van a reforzar y van a rediseñar las dichosas rueditas de los carritos para que cuando tú corras el carrito sea como que más suavecito y silencioso. Y son tan inteligentes que dentro de ese carrito ellos van a crear como que unos espacios para que tú puedas colocar bebidas más grandes, y así tampoco se te
2: O si yo pillé eso en Tokio, que tiene unos carros bien...
1: ¿Viste a Tokio?
2: Bueno, lo vi en las redes sociales. Yeah, wow, todavía no, todavía mío. No, pero vamos para allá un día.
1: ¡Dios ¿qué? Santo!
2: Y tiene de todo, tiene Wi-Fi, tiene una computadora, tiene para poner tu bebida, como si estuviera bien cómodo, te ponen cómodo para que compres cosas.
1: ¿Cuánto dinero tienes ahorrado? Pregunto. No te rías, de verdad. O sea, mira, la cosa está peluda. O sea, en verdad no da tiempo para tú.
2: No.
1: Tiempo hay. Lo que no hay es dinero para tú es ahorrar. Muchas veces te quedas en blanco pagando todos los biles, la gasolina, todo, todo está subiendo. Mira, las estadísticas recientemente confirmaron que el 37% de las personas posee menos de $500 de ahorro en efectivo. Si tú tienes más de $500 de ahorro, mira, yo te voy a dar un aplauso. No, como que no se me rían. Un aplauso,
2: hombre. Sí, felicidades.
1: Porque mira, un 14% no tiene ningún tipo de ahorro.
2: Ajá.
1: Dicen que esto, pues, Hay una fragilidad, como ellos ponen, financiera que se ha visto agravada por lo que es la inflación constante, los intereses, la inestabilidad del mercado laboral. Aproximadamente 6 de cada 10 personas con ahorros se ven obligadas a usarlos mensualmente. Es que es verdad. Y tú tienes $500 y de momento se te dañó el carro.
2: Eso sí es verdad.
1: Tienes $500, de momento se te dañó la nevera. Te quedaste sin secadora.
2: Ay, ay, ay,
1: te quedaste sin lavadora.
2: Pero ahorren, aunque sea $1 diario, eso, o sea, al mes, imagínate.
1: Pana, es que hay gente que yo creo que...
2: Ni un dólar.
1: Ni un dólar.

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2: ¡Qué estrés! ¿Qué estrés tiene que tener? ¿No le hemos puesto nombre a él?
3: ¡Ay! Rigaldito.
2: ¿Cuál?
3: Rigaldito.
2: Rigaldito. No podemos ir Ricardo. Tenemos que decirle Ricardito.
3: Ricardito.
2: Ricardito. Ok, Ricardito.
3: Pobrecito de Ricardito.

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1: Y está llevando a su pareja. Yeah. Ella dice, yo te espero así sea en la habitación del hotel, pero tú solo para allá no vas. Quiero saber si tú harías lo mismo, si esto es como un extra control, o sea, ¿cómo tú lo ves? El 52% de los encuestados latinos no dejaría a su pareja viajar sola a Las Vegas por trabajo. ¿Qué? Escucha, el 52%.
2: Why?
1: El 65% de las mujeres latinas, y estoy leyéndote estadísticas, ¿no? Cree que Las Vegas no es un lugar para que su... Escuchen esto como lo ponen, como si fuera un niño. Para que su esposo esté sin supervisión. Aunque no haya antecedentes de infidelidad. O sea, aunque sea un tipo tranquilo, el 65% de las mujeres latinas no ve bien que su marido vaya para Las Vegas sin supervisión.
3: Mira, si te lo van a pegar, te lo van a pegar.
1: Mira.
3: Aquí en Las Vegas o en acá.
1: Eso sí, es verdad. O ahí en Hialeah.
3: En Hialeah, bro.
2: Durante el almuerzo, en el trabajo.
3: En el executive.
1: Eso es verdad.
2: No importa.
1: En la hora break, en el lunch.
3: En el lunch. Nada, no cojas lucha con eso.
1: Eso que tú acabas de decir, pana, es una realidad. ¿Quién tengo en la 1?
2: Ibe.
4: Sí. Beso, mi gatita.
1: Beso. Mira, ¿vas solo o tú te montas en el avión y tú también vas?
4: Forget about it. Eso no sirve. A mí me pasó eso y era verdad. Él vino con el cuento de que era una reunión de liquor store, de licores en stuff like that. Mentira, tenía la otra en el cuarto. Eso es mentira. Si él se la quisiera llevar, él se la llevaba. Le sacaba un pasaje y la dejaba en el hotel. Y le decía, vete, disfruta todo lo que hay en el hotel. Eso es mentira.
1: Ok. Mira, ¿y a ti te pasó esa vaina? Cuéntame. Sí, ¿no? Cuéntame el chico completo, porque tú hiciste como que la punta y nos dejaste ahí. Cuenta.
4: Porque era verdad, él mucho traqueteo con el licor, que el Albert, para ese tiempo cuando el Arberson existía aquí en la Florida, y él vino, él mismo fue a la tienda, compró su jogging, su camisita, todo él mismo solito, se hizo una maletita y él dijo, me voy. Y yo dije, ¿cómo? Cuando yo lo estoy llamando, alguien coge el teléfono, que no le dio tiempo a él de coger el teléfono. Dios. Había otra persona en el hotel con él y se metió 3 días corrido, ¿ok? Después vino con el cuento de que no solamente era un día, que iba a ser 3 días con otra persona por allá, lejísimos, que el cuento de la compañía.
1: Mira,
4: es mentira.
1: Tú sabes que el tuyo te salió ratita. No, sí, pero es que hay gente que se las trae.
2: Exacto.
1: De verdad.
4: Pero no,
1: mira, en este caso, los pasajes están y es corporativo, es de la compañía.
4: Pues ok, porque se le compre un pasaje aparte a ella.
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0: en Las Vegas una conferencia del trabajo donde se van a llevar prácticamente a todos los empleados, ¿verdad? Creo que son ejecutivos de venta. Creo que se los van a llevar a todos. Tiene un seminario, pero ellos van a lo que van, que es al seminario. No van con parejas y la mujer le dijo, no papi, así no es. Si tú sabes contar, no cuentes que vas solo. Ya el pasaje obviamente lo sacaron. Porque es algo corporativo, esas cosas se hacen con tiempo. Y ella quiere que él le saque el pasaje. No empecé que él le dice, mamá, todo el día yo voy a estar en este seminario. No me importa, yo me encierro en el cuarto. Es más, mira, yo me voy a pasear de hotel en hotel en lo que tú sales. Y después cuando tú salgas hacemos algo, pero solo no vas. Ok, 305-570-0106. Tú eres parte de este porciento. Están diciendo que el 52% de los encuestadas, de las encuestadas latinas, dijeron que no dejarían a su marido ir solo o a su pareja a Las Vegas por trabajo. Mira, una psicóloga estaba diciendo que cuando una persona insiste en acompañar a su pareja a viajes de trabajo sin haber sido invitada, podría tratarse de A. miedo a ser engañada, pues obvio. B. falta de confianza construida en la relación. O C. una necesidad constante de validación emocional. Sandy.
1: Para yo estar así, porque si es de venta, él va a hacer siempre viaje, van a hacer estos training. Para yo estar con ese estrés, ¿para qué yo estoy con él? Mejor.
0: Mira, y sabemos que hay hombres que se las traen. Mira, como aquella chica que llamó anteriormente, si te lo perdiste, que dijo, el mío trabajaba supuestamente con una compañía, una compañía de bebidas. Y se planificó un viaje a la chincón con China de yo no sé dónde. Compró ropita, hizo todo. Mira, a veces hasta se graban videos y tú piensas que están donde están y no están. Sabemos que de cualquier malla sale un ratón. Pero honestamente, yo creo que cada persona sabe lo que tiene al lado.
1: Eso mismo.

0: Exactamente.
1: No puedes vivir así, como que pensando en un cuerno constantemente.
0: Porque hay personas, pero...
1: Te la vas a pegar hasta vaya con la que vas a re en la oficina. Pero es que es la verdad. Aquí mismo, en esta compañía, han hecho actividades donde es los locutores, empleados. No van las parejas.
0: El papelón. ¿Puedo llevar a mi pareja?
1: O sea, no van. Y en realidad es una verdad. Y tú ves la foto en la mesa y está los locutores con los supervisores.
0: And that's it.
1: And that's it. Ahí no hay pareja de nadie.
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1: Atenta porque mira, quiero que marques ahora y está bien fácil. ¿Qué nombre le pusimos al sometido? Digo, no voy a decir sometido, no. ¿Qué nombre le pusimos a él? A él, le pusimos un nombre. Al que tiene problemas con su mujer, que la mujer se la tiene montada a Las Vegas sin mí.
2: El ejecutivo, ¿no?
1: Ay, pero mira, es que esas cosas pasan en los trabajos. Sí. A veces hacen seminarios en otras partes. Sí, o sea, sí, eso pasa.
2: Sí, sí.
1: ¿Qué nombre le pusimos a él por entradas al concierto de Carlos Vives que viene para el 23 de mayo? Uy. Otro increíble concierto. 23 de mayo en el Casella. Puedes comprar en Ticketmaster.com. ¿Qué Ajá. nombre? Que es bastante gracioso. Le pusimos a él.
2: Pilas.
1: Al 305-570-0106. Mira, y que no te rompan el bolsillo.
2: Ay, ay, ay, sí. Oye, no es que el seguro de auto te coma el bolsillo y te lo rompa.
1: Pues, pronuncia bien. Pronuncia
2: Llama
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1: Repite conmigo, no dejes que te coma
2: el bolsillo.
1: No, no, no, no. Exacto.
3: Eres vecina, perrero.

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0: 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Ahí vengo yo. Carlos Vives en concierto a las 8 de la mañana. Tengo tus entradas en el vacilón de la gatita.
1: 4 de la mañana.

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Taco Tuesday, Tequila Tuesday, Transformation Tuesday, Tipsy Tuesday, mi favorita, Tanga Tuesday. Muy buenos días, nuevamente Nueva York, New Jersey, Connecticut, Pensilvania, a través de la Mega. Buenos días, mi gente, en la Isla del Encanto, mi gente de Puerto Rico, también a través de la Mega. Buenos días, mi gente de Miami, Orlando, Tampa y Los Cayos, a través del nuevo Sol con Z. Buenos días, mi gente, en el DMV, DC, Maryland, Virginia, en la nueva Latino FM y toda mi gente conectándose en la aplicación La Música App en el mundo entero. Martes 19 de mayo, si estás de cumpleaños, happy birthday, aniversario también, felicidades. Ready para gozar con el pueblo, ready para mezclarte tu canción favorita de las nuevas, de las clásicas. Aquí mezclamos de todo menos cemento. Rumbo al Miami Bash. 11 días, conteo regresivo. Faltan 11 días para el party más grande de Miami en el Kaseya Center el próximo sábado 30 de mayo. Vamos a hacer un party grandísimo para mi gente de Miami, el Miami Bash, con todos mis amigos en tarima. 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Llamada número 9, se gana un par de boletitos. También tengo boletos para el concierto de mi hermano Sergio George. Ataca Sergio en el Prudential Center el sábado 30 de mayo en el Prudential Center. Boletos para ver a Carlos Vives, mi hermano Carlos Vives, la leyenda del vallenato, este sábado 23 en el Kaseya Center también de Miami. All right. Comunícate conmigo, 1-800-315-9790. Y en mi página de Instagram, Alex Sensation. Ya voy a subir el videíto, la fotito. Actívate en los comentarios. Actívate en los comentarios. Ponme todos los saluditos en los comentarios. You ready? ¡Vamos a gozar! Taco Tuesday con Alex Sensation y la Mega Mezcla. Buenos días, bienvenidos. Good morning.

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1: ¡Dímelo, Sergio!
2: Claro que sí. Buenos días. 11:32 minutos. Alex Sensation.
1: Dímelo, hermano Sergio. ¿De dónde me llamas, Sergio?
2: De Miami, específicamente de Sunrise.
1: ¡Ataca, Sergio! ¡Uy!
2: ¡Ya tú estás!
1: ¿A quién quieres saludar, mi hermanito? ¿Saludo para quién?
2: Pero primeramente quiero felicitar así a mi nieta que cumplió 3 meses ayer.
1: Amén.
2: A mi otra nieta que pasa a su otro nivel en el colegio.
1: Wow.
2: A mi nieto que pasa a primer grado en el colegio.
1: ¡Año!
2: Sí, ando modo felicidad.
1: Javi, qué lindo, qué bendición. ¿Y cómo se llaman tus nietos? Di los nombres de ellos.
2: Bueno, la primera se llama Miranda Victoria.
1: Ok.
2: La segunda que nombré, que es la niña consentida del papá gordo, Sara Sofía. Y mi nieto, el futbolista, va a ser número uno, Román Andrés.
1: Qué belleza, hermano. Muchas bendiciones, mi hermano Sergio, para la familia, para tus nietos. Y gracias por la sintonía, mi gente de Sunrise. Qué lindo, mano, qué lindo. Ataca, Sergio. Dímelo, Roberto. ¡Roberto!
3: Hola, Alex, ¿cómo estás?
1: Buenos días, hermano Roberto, ¿cómo me le va?
3: Muy bien, gracias, ¿tú qué tal?
1: Todo bien, todo very good looking, todo very Gucci, todo tranqui, ¿y tú?
3: Excelente.
1: Ah, eso bueno, compadre, ¿qué estás haciendo? ¿Estás en el trabajo? ¿Qué hace, papi?
3: Manejando, sí, parte del trabajo, sí.
1: Dándole, papi, dándole, workeando, chambeando, camellando, echando para adelante. ¿Quién quiere saludar, Roberto?
3: Amellando a mi esposa Ángela, a mi hijo Nicolás, mi hija Valentina, la razón de mi ser.
1: ¡Qué lindo, hermano! ¡Tu motor! ¡Chi! Una pregunta, ¿dónde estás tú? ¿En qué ciudad?
3: Miami, West Kendall.
1: West Kendall en la casa, una bulla para la gente de West Kendall. ¡Kendall! Gracias por la sintonía, mi hermanito Roberto. All right, dime para cuál concierto quieres ir, comunícate conmigo, 1-800-315-9790. Ya sabes que estamos a 11 días, that's it, 11 días faltan para el Miami Bash. El próximo sábado, 30 de mayo, nos vemos en el Kaseya Center para el party más grande en todo Miami. ¡Miami me lo confirmó! Ay, este fin de semana es Memorial Day Weekend, that's right, este fin de semana, this weekend, Memorial Day Weekend. The unofficial kickoff del verano 26, Summer 26. Estamos listos ya para el verano este fin de semana. Ready para Memorial Day Weekend. El domingo tengo el pool party en la guitarrita. Te veo ahí en Hard Rock Hotel y Casino en Hollywood, Florida. This Sunday, Memorial Day Weekend, tengo el pool party comenzando el verano.

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0: está incluido en mi libro El Alexutra. Ese es especial, El Astronauta. Y también está el famoso submarino. Se hace en el jacuzzi o en la piscina, el submarino también es bueno, muy bueno ese. Está en mi libro Coming Soon, El Alexutra, ya tú sabes. Coming Soon, solamente voy a hacer 100 copias. Isabel de Jesús. ¡Hola, perdida! Mi hermanito José Alberto Dilón, allá en Santiago. Orlando Ortiz, Vanessa Frías. ¿Quién más está por ahí? Ponme todos los saluditos en los comentarios en el último post, ¿no? Subí el último post que subí de Taco Tuesday. Ponme todos los saluditos ahí en los comentarios. Déjame muchos corazoncitos. Déjame mucho fuego en los comentarios. ¿Cómo quedó esa primera hora? ¿Cómo quedaron los tres golpes? Deliciosos, ¿verdad? Sin de... No, babe, aquí no. Solamente éxitos. ¡Sin parar! Ay, ay, ay. Bueno, viene bajando la hora de lunch. Vaya calentando el almuerzo y los que van a hacer ejercicio, vamos a quemar calorías. ¡Ya regreso! ¡Mete mano, mi hermanito Felipe! Luismi, Yundari, Carolyn, Ronald, Smalls, Lex Cali. ¡Dale para abajo!
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Taco Tuesday, papi. Taco Tuesday. Tequila Tuesday, Transformation Tuesday, Tipsy Tuesday, mi favorita. Changa Tuesday. Da ton, ton, ton, ton. Bueno, martes 19 de mayo, si estás de cumpleaños, hoy feliz cumpleaños. Happy birthday, aniversario también, felicidades. 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Mira, 11 días. 11 días, conteo regresivo para el Miami Bash. 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Llamada número 9, se gana un par de boletitos para vivir todo esto en vivo en el Miami Bash. You ready? Dale.

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1: That's a workout set right there. Eso para hacer ejercicio. 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Nueva escuela, vieja escuela, cualquier género. 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

0: Llamada número 9. Get those phone lines ready. Voy a invitar a uno de mis oyentes, un fiel oyente, para estar conmigo en el Miami Bash en 11 días, 11 days away. Sábado 30 de mayo en el Kaseya Center de Miami. Maybe I want to see you. Do the round. Mete mano, Sandra Peña en el LA. Love you, baby. Mete mano, Felipe, Luis, mi Yundari, Caroline, Ronald, Small, Stevie, Lex Cali. Dale para abajo. I'll be right back.
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12: Okay, I'm reloaded. WMEG, Amazon One, WEGM, San Germán, Mayagüez, WXCJ, Fort Lauderdale, WSKQ, New York, WSU, and Holiday, WPYU, Mayland, WMFM, Key West. Taco Tuesday, Tequila Tuesday, Transformation Tuesday, City Tuesday, mi favorita. Tanga Tuesday, martes 19 de mayo, si estás de cumpleaños hoy, happy birthday, aniversario también, felicidades. Estamos en vivo a través de la Mega en Nueva York, New Jersey, Connecticut, Pensilvania, la Mega en la Isla del Encanto, mi gente de Puerto Rico, el nuevo Sol con Z en Miami, Orlando, Tampa, en the Florida Keys, DC, Maryland, Virginia, en la nueva Latino FM y en la música app. Me tienes en el mundo entero completamente gratis. A solo 11 días del Miami Bash, 11 days, pa'l party más grande de Miami. 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También tengo boletitos para ver a mi hermano Carlos Vives this Saturday en el Kaseya Center. Boletos para el concierto de Sergio George. Mi hermano Sergio George ataca a Sergio el concierto el próximo sábado 30 de mayo en el Prudential Center de Newark, New Jersey, para todos los salseros. ¿Qué más quieres? Dime. ¿Cuál es tu canción favorita de las nuevas, de las clásicas? Yo te la mezclo en vivo. ¿Y para cuál concierto te puedo invitar? 1-800-315-9790. Que siga la música.
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0: ¿Qué set de salsa más rico? Eso estaba delicioso, mano. No hay presa mala. Saludito para mi hija Antonella, que se graduó ayer de la high school de parte de su mamá Vanessa. La clase del 2026. Congratulations, class of 2026. ¿Viene por ahí lo graduation party? ¡Dímelo, papi!
1: Buenas tardes, Ale. Saludos, mi hermano. Muchas felicidades en el mes de la radio, mi pana.
0: Gracias, mi hermano. Gracias por la sintonía. ¿Cómo te llamas?
1: Rafi, desde acá de Orlando, hermano.
0: ¡Rafi! ¿Cómo está mi gente de Orlando, Rafi?
1: Todo bien, todo bajo control. Mucho calor, pero estamos trabajando y para encima, bro. Oye, dándole. Las mejores 4 horas que yo paso en mi trabajo las paso escuchándote a ti, mi padre.
0: Qué lindo, mano. Cónchale, dame un abrazo. Dame un abrazo, Rafi. Dame un abrazo por aquí. Dame un abrazo virtual. Ahí, un abrazo. Cónchale, qué lindo. Gracias por eso, mi hermano Rafi. ¿A qué te dedicas?
1: Estamos bregando aquí en el aeropuerto. Trabajamos con equipo pesado aquí haciendo mejoras para que cuando tú vengas para allá hablando, pues estés cómodo, bro.
0: Gracias por eso, mi hermano. Un abrazo para toda la gente que me escucha en el aeropuerto, toda la gente que trabaja en los aeropuertos. Un abrazo. ¿A quién quieres saludar?
1: Bueno, quiero saludar a mi esposa, a Madeline, que está trabajando allá en Nautic Boat Company. Okay. A mi hijo, Xavier Feliciano, que está trabajando allá en Tampa, en la 275. Ajá. A Ramón y a Roberto Morales, que están siempre en sintonía, ya tú sabes.
0: Gracias por eso, mi hermano. Un abrazo para ti, Rafi, y para todos los compañeros de trabajo ahí, la wifi y toda la familia también. Buenas tardes, ¿con quién hablo?
2: Buenas, Alex, es Carmen de aquí de Kissimmee, Florida.
0: Música. ¿Cómo está, Carmencita?
2: Música, estoy bien, gracias a Dios. Amén. Aquí, pasándola bien en Kissimmee.
0: Very good looking. ¿A quién quieres saludar, mi Carmen?
2: Quiero saludar a mi esposo, Richard, y a mis hijos. Allá tengo uno en New Jersey todavía, que se me quedó por allá, bendito Jacob, me hace falta.
0: Oh, esos babies, ellos cogen, tú sabes, ellos cogen sus alas y se van, cogen basura.
2: Exacto, por aquí gozando contigo siempre.
0: ¿Qué
2: siempre con Alex.
0: Tú sabes que yo me identifico contigo, mami, porque yo tengo el grande mío, el mayor, que ya se fue de la casa y está viviendo en otro estado. Chacho, uno quiere tenerlo en la casa toda la vida, ¿verdad? ¡Cónchale, va!
2: Pero, o sea, así es así. Me quedan dos. Uno chiquito de 12 y el otro de 23 que no se quiere ir.
0: Oh, disfrútalo, baby. Disfrútalo mucho.
2: Exacto, pero te queremos mucho, Alex.
0: I love you too, baby. Gracias por eso, mi Carmen y mi gente de Kissimmee. Gracias por la sintonía a toda mi gente allá en Kissimmee. ¿Cómo te llamas? ¿Tu nombre? Buenas tardes. Hello. Hello. ¿Está allí? A ver. Ahora sí. ¿Cómo te llamas? ¿Aló? ¿Aló? Hello.
3: Hello.
0: Hi.
3: Hello.
0: Tu nombre.
3: Hello,
0: dímelo, papi.
3: Eladio de Parezón,

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1: Duro en Instacart. Gracias por la sintonía a toda la gente que trabaja conmigo en Instacart, haciendo Uber Eats, haciendo DoorDash, Park Drivers, los de Uber, los de Lyft, los de sus car service privado, los taxistas, Amazon, los de FedEx, UPS, DHL, US Postal Service, toda la gente que trabaja haciendo deliveries, bueno, todo el mundo que trabaja conmigo, en fin, todo, everybody working, tú sabes, echando para adelante. Hay que ganarse el pan de cada día, tú sabes. Aquí estamos. All right. Bueno, 11 días faltan, mi gente. 11 días para el Miami Bash. Gracias a toda la gente que ya compraron sus boletos. Gracias. Gracias por apoyar el show. Toda la gente que ya tienen sus tickets. Nos vemos allá para celebrar juntos el próximo sábado 30 de mayo. Quedan 11 días. Entra ahora mismo a Ticketmaster.com y compra los últimos tiquecitos ahí. Agárralos rápido, ¿ok? Llamada número 9, se gana otro par de tickets. Mete mano Felipe, Luis, Michun, Dari, Caroline, Ronald, Small, Stevie, Lex Cali, dale para abajo.
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Tuesday, Tipsy Tuesday, mi favorita Tanga Tuesday, martes 19 de mayo. Este fin de semana, Memorial Day Weekend. Ya, ready para playa, mano. Ready for summer 26. Verano 26 ya. All right. ¿Qué más quieres escuchar y para cuál concierto quieres ir? Miami Bash, tengo boletitos. Me sobran un par de tiquecitos por hoy. También boletos para ver el concierto de mi hermano Ataca Sergio en el Prudential Center. Y boletos para ver a mi hermano Carlos Vives este sábado en el Kaseya Center. Comunícate conmigo, toll free, 1-800-315-9790. Sea Alex Sensation con La Mega Mezcla.

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1: Abusado, hermano. Eso da sed, mano, eso da sed y no de agua. Sammy, dame un shot de chichaito. Me gusta el chichaito. Me parece el aguardiente un poquito, chichaito. Rico. Ok. Preparándote la próxima hora. Me falta una hora más para mezclarte tu canción favorita. Y me quedan un par de boletitos para uno de mis fieles oyentes para el Miami Bash. Estamos a solo 11 días, 11 días para el Miami Bash en el Kaseya Center. Ya regreso. Mete mano, mi hermanito Felipe, Luis, mi Jundari, Caroline, Ronald, Small, Stevie, Lex Cali. ¡Dale para abajo!
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14: Ok, I'm reloaded. WMG, Guayama, San Juan, WEGM, San Germán, Mayagüez, WXCJ, Fort Lauderdale, WSKQ, New York, WSU, and Holiday, WPYO, Maiden, WMFM, Key West. Taco Tuesday, martes 19 de mayo. Memorial Day weekend coming up. Está ready para el fin de semana. ¿Qué vamos a hacer este weekend? Barbecue. Vamos para el lago, para el río, para la piscina, para la playa. Ya Memorial Day weekend, this weekend. Incredible. Bueno, si estás de cumpleaños hoy, feliz cumpleaños. Aniversario también, felicidades. Ponme todos los shoutouts ahí en los comentarios. En el último post en mi página de IG. Saludos de Connecticut. ¿Quién más está por aquí? Alex Sensation. ¿Dónde está la vaina esta? ¿Dónde está la vaina? ¿Qué vaina? Que se me pierdan los saludos aquí. Mala mía. Sorry. Qué rico es el chichaito. Sí, el chichaito es delicioso. I love it. Se parece al aguardiente. Alex, saludito para mis compañeras de trabajo. Jensi, Lynette, Atila y Elías, de parte de Luis, desde Asabloy. All right. ¿Qué más quieres escuchar? Comunícate conmigo al 1-800-315-9790. Boletos para Carlos Vives this Saturday, Casella Center. La leyenda del vallenato, Carlos Vives this Saturday, sábado 23, Casella Center. Boletos para Ataca Sergio, Sergio George, mi hermano Sergio George, el próximo sábado 30 de mayo en el Prudential Center de Newark, New Jersey. Y también me sobran un par de tiquecitos para estar conmigo celebrando en el Miami Bash el próximo sábado 30 de mayo en el Casella Center. 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

0: sé que era viado.
1: Eliel, ya tú sabes.

0: Estamos haciendo ejercicio, Jocelyn. ¿A quién quieres saludar, mi amor?
1: A mi esposo que está acá manejando. Me decía, tu mamá no va a entrar, no va a entrar. Y mira, entró.
0: ¿Cómo se llama?
1: Él se llama Michael. Un beso enorme.
0: ¡Michael! Mira, una pregunta. ¿El carro es automático o de cambio?
1: De cambio, de cambio. Uno tiene que agarrar de todo.

0: trabajo.
1: Rómpela, rómpela. ¿Qué estás haciendo, mami?
0: Ahora mismo estoy limpiando lo que estoy esperando. Escucharte.
1: Gracias.
0: Escucharte y bailando.
1: Limpiando y bailando. Eso está bacano.
0: Así mismo.
1: Así se debería llamar. Sí. Limpiando y bailando con Alex Sensation.
0: Y bailando con Alex Sensation.
1: I love it, Fanny.
0: Con el papacito.
1: Mi amorcito, mamachita. ¿Quién quiere saludar?
0: Mira, a mis 5 nietos.
1: No.
0: Que terminaron bien. Con notas excelentes la escuela este año.
1: Muy bien.
0: Pero especialmente a Yaslin Ortiz, que es mi nieta mayor, sí, que se gradúa. Y su celebración va a ser el día 28 de mayo.
1: Felicidades para ella. Clase del 2026, todos los estudiantes, toda la clase del 2026, felicidades. Congratulations to class of 2026.
0: Sí. Muy lindo, hermosísimo, Alex.
1: Hermoso, eso es lo mejor, baby. Eso es lo mejor. Mami,

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11: Ok, I'm reloaded. Chambea. Hala. Estamos en vivo en este martes 19 de mayo. Taco Tuesday, Tequila Tuesday, Transformation Tuesday, Tipsy Tuesday, mi favorita. Tanga Tuesday. ¡Dímelo, Héctor!
12: Dímelo, mi panita, Alex. ¿Cómo está, mi hermano?
11: Mi hermano Héctor está aquí en la casa este fin de semana de Memorial Day Weekend, arrancando mañana. Oye, son 5 días de esto. 5 días para los amantes de los caballos.
12: Así es, mi hermano.
11: Llega el Spectrum Internacional, hermano. ¿Qué es el Spectrum Internacional, Héctor?
12: Hermano, es un evento que hacemos todos los años aquí en la ciudad de Miami con el Paso Fino Horse Association.
11: Uf.
12: Donde vienen caballos de Puerto Rico, de Colombia, de Curazao, de varios países a competir por los premios aquí en la ciudad de Miami.
11: Paso Fino, puro Paso Fino. Yo estuve ahí hace un par de añitos, una belleza eso. Arranca mañana miércoles, ¿verdad?
12: Mañana miércoles.
11: Mañana hasta el domingo, ¿no?
12: Hasta el domingo, sí. Aquí estoy con Juan, somos parte de la directiva de Paso Fino Horse Association de aquí del sur de la Florida y queremos hacer una invitación especial a todo el mundo para que nos acompañe.
11: Juan, bienvenido mi hermano Juan, aquí en este Juan. Bienvenido, papi.
13: Alex, ¿cómo estás?
11: Muy bien, hermano, muy bien. Listo para gozar con ustedes. Yo voy para allá el sábado. El sábado yo creo que vamos a tratar de hacer el live allá el sábado desde el Spectrum International con todo el espectáculo, ¿no?
13: Claro, así es. Súper. Gracias por la invitación, Alex.
11: Gracias.
13: Qué bueno de tenernos aquí en tu casa, en el Sol 106.7, mi hermano. Bienvenido hasta tu casa,
11: gracias.
13: Spectrum International. Como Héctor, mi amigo, lo acaba de decir.
11: Gracias,
13: es mi rey. Una feria de muchos años y vamos a sacar al estadio como todos los años. Los esperamos a todos.
11: Yo tengo mi outfit ready. Tengo tengo las botas, tengo el sombrero, Paso Fino. A todos los amantes de lo que es la cultura del Paso Fino, Spectrum International arranca mañana miércoles hasta el domingo en el Tropical Park Equestrian Center, 7900 Southwest de la 40 Street en Miami. Para más información y boletos, visita floridapfha.org. Eso es floridapfha.org. Está bueno eso.
13: Alex, mi hermano, ¿qué tal si le regalamos a los oyentes tuyos unas boleticas para que vayan allá?
11: Claro que sí, podemos regalar, claro que sí. ¿Quién viene? ¿Quiénes están invitados? Me dijeron que por ahí va a estar
13: Jorgito Celedón, nos va a acompañar como invitado
11: Jorge
13: especial.
11: Jorge Celedón.
13: Sí, va a estar allá. Tenemos dos artistas invitados, son secretos, es sorpresa.
11: No se pueden decir, no se pueden decir. Hay unos artistas que son amantes al Paso Fino que van a estar allá con nosotros, ya sabe. Arranca mañana miércoles hasta el domingo el Spectrum International y todo va a ser en el Tropical Park de Miami. Vamos a regalar
13: las que tú quieras, tú ponle el número de la boleta.
11: Vamos a regalar cuatro personas. Perfecto. Para que estén con nosotros allá en el Spectrum International. Yo voy a montar caballito, pero póngame uno que me trate suave, tú sabes. que me trate bonito. El sábado yo creo que vamos a hacer el live allá. Vamos a hacerle la prueba de internet y a ver si hacemos el live el sábado desde allá con los Paso Finos.
13: Excelente, mi hermano.
11: ¡Qué rico esta vez! ¡Qué rico! All right. Sigue marcando el 800-315-9790. Sensation. Quiero mambo para terminar. Mambo acelerado. Mambo. You got it. All right. Vamos a hacer ejercicio. Dame por acá. You ready? Ok. 3, 2, 1. Suéltala.

los días y bailan las 4 horas conmigo. Gracias. La gente que se disfruta el show, se lo goza. Gracias por el cariño, gracias por el apoyo. Como dice tu cuquito, I love you. Yari, nos vemos mañana. Si Dios quiere, mañana miércoles, ombliguito de la semana. Tienes una cita conmigo aquí en la Mega de Nueva York, la Mega en Puerto Rico, la Mega en Los Ángeles, el Nuevo Sol con Z en Miami, Orlando, Tampa y también en los Cayos de Florida Keys, DC, Maryland, Virginia, en la Nueva Latino FM y toda mi gente en la aplicación La Música App.

0: Juan Felipe, Luismi, Yundari, Carolyn, Ronald, Small, Stevie, Lex Cali. ¡Dale pa' abajo!
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1: El Nuevo Sol 106.7. La emisora oficial del Miami Bash. A ley de 11 días ya. 11 días para que llegue el concierto del año. Wisin, Arcángel, Ryan Castro, Farruko, Baby Rasta y Gringo, Gente de Zona, Bebecito, Ivy Queen y muchos, muchos más. Entra ya, miamibash.com, y ahí nos vemos sábado 30 de mayo, Casella Center. En esta hora pendiente, cuando suene la bachata de Turizo, me llamas que te voy a llevar el sábado al concierto de Carlos Vives. Y también vengo zumbando con tickets para ver a William Omar Landrón. Don, que viene para acá octubre 4, el 4 de octubre al Casella Center. Buenas tardes, Isamar.
2: Buenas tardes, Super Mario. Hello, Miami. Mira, resulta que una leyenda de la música acaba de hacer historia otra vez, posicionándose con el número 1 después de fallecido en la lista de Billboard's Artist 100.
1: El mejor, tú sabes,
2: de todos los tiempos, pero quédense por ahí que ya mismito le traemos los detallitos.
1: Seguimos con una hora de música sin comerciales.
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1: 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La emisora oficial del Miami Bash. Solo faltan 11 días. Oye, me compra con tiempo tus boletos. Entra ya a miamibash.com. Cuéntamelo, Isamar.
2: Miren, señoras y señores, Super Mario, se trata que el rey del pop, Michael Jackson, es nuevamente el artista número uno del mundo, gracias a que la película hizo que nuevas audiencias conocieran su música. Entonces, su catálogo en la radio, en las plataformas de streaming, más la película, lo han posicionado nuevamente en el número uno.
1: Se fue viral de nuevo.
2: De nuevo, o sea, él sigue rompiendo récords aún póstumamente.
1: Lo que yo digo es que lo comparan con artistas de ahora, ¿verdad?
2: Ajá.
1: Yo digo que después que se mueran esos artistas que lo comparan con él, es que tú vas a poder decir quién fue duro y quién no. O sea, después de fallecido y la gente sigue consumiendo tu música, ahí es que te das cuenta si hiciste historia o no.
2: Claro, porque hay artistas que crean clásicos atemporales y hay artistas que crean música que se va en un 2x3.
1: Por siempre, Michael Jackson. Óyeme, muy pendiente, cuando suene la bachata de Turizo, te llevo ¿a cuál concierto? A ver a Carlos Vives. Así que mantente pendiente, eso es ya este sábado. Para más información, ticketmaster.com. Pero seguimos con una hora de música sin comercial.

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1: Vamos arriba, el Nuevo Sol 106.7. La emisora oficial del Miami Bash. A ley de 11 días para que llegue el concierto del año en el Casella Center. Arcángel, Wisin, Ryan Castro, Farruko y muchos, muchos más. Entra ahora mismo, miamibash.com. Saludito para Mauri, dímelo de lo mío. También para Wilkin de Hollywood, para Adrián de la Pequeña Habana y Vanessa de South Miami.
2: También tenemos a Daisy, que está en sintonía desde la música app en Midway Crossing. Carlos, que anda en su coffee break en Homestead. Y Diana, que nos escucha en Pembroke.
1: Recuerde, en menos de 6 minutos voy a sonar la bachata de Durizo para llevarte al concierto de Carlos Vives este sábado en el Casella Center. Seguimos. Sí,

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1: Ay,

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3: Vámonos para las calles. Hello, el Sol. Buenas tardes.
4: Hola, para los tickets de Carlos Vives.
3: ¿Te gusta Carlos Vives?
4: Me encanta.
3: Vamos a ver si es verdad. Cántame una canción de él.
4: Cuando nos volvamos a encontrar, dejaré de sentir de la madrugada.
3: ¡Mira mi vida! ¡Felicidades!
4: ¡Muchas gracias!
3: Oye, te vas del sábado a ver a Carlos Vives en concierto, a cantar sus éxitos en el Casella Center. ¿Quién te va a acompañar?
4: Mi novio.
3: ¿Y cuál emisora te lleva?
4: El Nuevo Sol 106.7.
3: ¡Huépale, huépale, huépale! Vengo por ahí zumbando con música de Maluma. Llega Kany García, Celia Cruz, Bad Bunny. Y a las 10 te decimos cómo ganar boletos para ver a quién.
5: A Don Don. Don Omar.
3: Eso viene en minutos.
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3: Damas y caballeros, buenas noches.
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2: Vamos, vamos. El Nuevo Sol 106.7. La emisora oficial del Miami Bash. A ley de 11 días ya para el concierto del año. En tarima Wisin, Arcángel, Ryan Castro, Farruko. Llega también Bebechito, gente de zona, Maui Ricky, Chimbala y muchos más.
3: Nena, no me dejes afuera las nenas. Tariana y B-Queen también van a estar allí.
2: Mira, hablando de conciertos, te prometí esto. Cuando suene Dile de Don Omar, ese clásico, te vamos a llevar a su concierto, ¿supiste? Él viene para acá, para el Casella. El 4 de octubre va a romper tarima con su gira, ya tú sabes, The Last King. Así que prepárate desde ahora, ve apuntando el numerito 305-570-0106 y seguimos con más éxitos sin parar.

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1: Entra ya a MiamiBash.com y ahí nos vemos en 11 días. Vengo por ahí zumbando con lo más reciente de Carlos Vives, Te Dedico. También Frankie Ruiz recordando Desnuda de Mujer, Bad Bunny, Capo, Faye, Prince Royce y lo que tú pidas. Pero a las 40, Isa, ¿qué me traes?
2: Imagínate que estás cansado, loco, por llegar a tu casa después de un largo día de trabajo y no puedes entrar a tu comunidad porque hay un carro robot pillándote la entrada. Bueno, en los detallitos te los traemos ya mismito.
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1: Vamos arriba, para las líneas. Hello, ¿quién me habla?
2: Keila.
1: ¿Para qué me llamas? Cuénteme.
2: ¿Sabes con qué está Don Omar?
1: De Don Omar, cántame una canción del Torre ahí.
2: Cuéntale que bailando te conocí. Cuéntale.
1: ¡Mi vida, felicidades!
2: ¡Gracias!
1: Te vas al concierto de Don Omar, apúntalo ahí, 4 de octubre en el Casella Center. Vas a cantarlas todas, la gira de Lasky. Para informar.

0: pasiondonomar.com, pero dime, ¿cuál emisora te lleva?
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0: Vengo por ahí zumbando con Dardos, Romeo Santos, Prince Royce, llega Mark Anthony, Daddy Yankee, Juanes, ¿y qué me trae Isa a las 5:10?
2: Te tengo la información de una fruta que es de las favoritas, de las más queridas, pero es bien dañina si no consumes la que es. Así que en breve te traigo los detallitos.
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1: El Nuevo Sol 106.7, la emisora oficial del Miami Bash. Vamos para allá, Sábado 30 de mayo, a ley de 11 días. Arca la Maravilla, Wisin, Farruko y muchos, muchos más. Entra ahora mismo, miamibash.com. Ahí sigo, mucho flow. Bueno, Isa, cuéntame qué es lo que está pasando con la fresa.
2: Bueno, ¿te gustan las fresas?
1: Anoche me tomé un batido de fresa.
2: Pues mira, sabes que tienes que tener cuidado con las fresas que estás consumiendo. Lo que te voy a decir no es nuevo, pero gracias a las redes todo corre más rápido. Y es que se confirmó que las fresas son uno de los mayores causantes de cáncer y enfermedades, especialmente en los niños, porque están llenas de químicos y pesticidas por la manera en la que se cosecha. Pero ahora te estás preguntando, ¿y ahora qué voy a hacer? ¿No voy a comer fresa?
1: ¡Ay, Dios mío!
2: Pues mira, te tengo las opciones. Vamos a comprar las que tienen etiquetas orgánicas, porque significa que se utilizaron productos menos dañinos y naturales para cosecharla. Además, apúntate a esta página web, es ewg.org, que ahí vas a poder ver una lista de los mejores y peores alimentos para tu salud. Y también vi que tienen la lista de los mejores y peores sunscreens, que por ahí viene el verano y todos queremos saber qué bloqueador solar nos vamos a poner. Así que ahora vas a poder ver cuáles son buenos y cuáles son malos.
1: Repíteme la web.
2: ewg.org.
1: Voy para allá hoy. Óyeme, cuando suene cualquier canción de Carlos Vives, me llamas, que te voy a llevar a su concierto ya este sábado en el Casella Center. Eso viene en par de minutos.

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1: Ahí nos vemos. Ya a ley de 11 días. Feliz tarde. Mira, hace hambre. Estás ahí bumper to bumper en el tráfico.
2: ¿Ya
1: tú sabes lo
2: que vas a cocinar hoy? ¿Sí? ¿Ya pensaste que pasta, arroz con frijoles, chuleta?
1: ¡Claro! ¡Ah! A esta hora como que le pica.
2: Tengo hambre.
1: El estómago como que le habla, como que le habla. Bueno, oye, me vengo por ahí zumbando con los boletos para llevarte a ver a Carlos Vives con cualquier canción de él. Cuando lo escuches ahí cantar, me llamas que te llevo a su concierto ya este sábado en el Casella Center. Bajando también con música de Antonio, Frankie Ruiz, Frontera, Arcángel y lo que tú pidas. Cuéntame, Isamar.
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1: Baja la free, la música app. En minutos vengo con muchos éxitos y más previos.
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1: 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Ahí vengo yo. Carlos Vives en concierto a las 8 de la mañana. Tengo tus entradas en el vacilón de la gatita.
2: Vámonos. Hello, el sol. Buenas.
3: Hola.
2: Hola, ¿cómo estás?
3: Bien, ¿y usted?
2: Bien, mi vida. ¿Para qué me llamas? Cuénteme.
3: Para Carlos Vives.
2: Cántame una canción de él. Fuerte, dale. Fuerte, fuerte.
3: Ahí llego yo. Ay, que llego yo. Y vamos a ver. Ahí vamos a ver.
2: ¡Felicidades!
3: ¡Ay, sí!
2: Vámonos el sábado a ver a Carlos Vives en el Casella Center. Para información, Ticketmaster.com. Dime, ¿quién te va a acompañar?
3: No sé, creo que mi esposo.
2: ¡Ay, pero cómo que tú!
3: ¡No sé, no sé! Va a querer ir tanta gente, pero no sé, a lo mejor él. Si se porta bien, él.
2: ¡Ojalá! Y dime con cuál emisora.
3: Con el nuevo Sol, 106.7.
2: En camino, música de Bad Bunny, llega Ozuna, Daddy Yankee, Karol G, lo que tú pidas, 305-570-0106.
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0: camino para casita ya. Super Mario mezclando en vivo para ti. Bien de salsita, Vengo por ahí zumbando con bachata. Llega merengue y cuando suene Carlos Vives, te llevo a su concierto este sábado en el Casella Center. Eso viene ya en minutos. Mientras tanto, ¿qué es lo que viene en 11 días?
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0: fue la afortunada.
1: Oksana Rivera fue la que se llevó las entradas para ver a Carlos Vives. Así que tranquilo, si no te lo ganaste ahora, en la próxima hora te digo cómo te llevo para el concierto de Carlos Vives.
0: Ya este mismo sábado, a romper tarima, a cantar todos sus éxitos. Eso va a ser horas y horas y horas cantando ahí en el Casella Center. Para más, entra a Ticketmaster.com, pero dímelo, Jay-Z, te va a juquear la noche entera. Eso es cada hora, brother.
1: Cada hora regalando, así que no te despegues.
0: 305-570-0106. En 5 minutos, más éxitos y muchos premios.
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